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2: ¡César Gallegos de los Cuatreros del Sur!

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0: Durante esta mañana, pasaste de un momento grato escuchando la mejor música dinámica y simpática. Subiendo el ritmo a tu mañana estuvo Marco Retamal, quien estará junto a ustedes cada mañana en tu matinal, el alegre despertar de Radio Surcos 100.9. No se vaya, quédese junto a nosotros porque ya llegan las lindas canciones mexicanas.
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1: Hola, hola, ¿qué tal? Un placer inmenso de poderles saludar. Estaba haciendo un recuento realmente de todo lo que está pasando en estos momentos, que llama mucho la atención a través de todo el país. Una madre con depresión, una madre con angustia, una madre decepcionada, una madre angustiada, despechada, ¿pueden llegar a cometer un crimen? ¿Pueden llegar a atacar a su propia sangre? Si ellos lo tuvieron los 9 meses dentro del vientre. Por eso usted ve el diario, la prensa, la televisión, en estos momentos estamos todos impactados por lo que ha pasado, el parricidio. Imagínese esta madre cometiendo todo este daño. Pero la salud mental, hay mucha gente que deja los tratamientos a un lado. No se van a los hospitales, no van a buscar los tratamientos. A mí me tocaba atender mucha gente a través de los años que llevo como astróloga, mentalista, naturista y guía espiritual en conjunto con el profesor Andrew, solucionando los problemas más difíciles que ustedes puedan tener. No han llegado muchos casos referentes a esto, y nosotros lo primero que hacemos, que se pongan al día con el psiquiatra, con el neurólogo, con su especialista, y que vayan a tomarse los tratamientos. Porque una persona que no tome tratamiento y tenga problemas mentales puede cometer o puede llegar a un crimen. O pueden también, hay otras personas que porque tienen rabia con la pareja, tienen problemas de celo, toman pastillas, se intoxican, las llevan al médico, le hacen lavado de estómago. Pero eso también yo digo que es una manipulación. Sean como sean los problemas, si usted se está reflejando referente a un problema de esta índole, acérquese a conversar con nosotros. Se le garantiza la seriedad y el respeto a toda persona consultante. Por muy difíciles que sean sus problemas, siempre va a existir un secreto o una solución. Óptima es la pulsera que usted está esperando. Sí, pues señora, sí señor. Usted, Lolita, que ve que su abuelita tiene problemas de inflamaciones, problemas de huesitos, regálele una pulsera óptima. Adquiérala en nuestro centro de orientación. ¿Estás enfermo? ¿Has visitado tantos médicos? ¿Le han hecho toda clase de examen, análisis y no encuentran nada? Acérquese, traiga las primeras orinas. La vamos a estar esperando.
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1: Vamos con nuestra correspondencia, gracias al cariño y al respeto a todas las personas. Y dice la carta así: en primer lugar, las saludo y los felicito por su gran programa, ya que ayudan a tantas personas y tanto que ayudan a la comunidad. Bueno, yo a mis 22 años he tenido muy mala suerte, señora Charazani, ya que no sé quién es mi padre. Mi madre siempre me ha ocultado la verdad. Me gustaría saber si mi padre está vivo, mi padre falleció, o si alguna vez lo voy a encontrar, o estará muy cerca de donde yo vivo. Se despide el estudiante desesperado por saber la verdad, quién es el padre. Bueno, amigo mío, en primer lugar, por intermedio de la grafología y el perfil caligráfico de la letra, Estuve haciendo un análisis en conjunto con el profesor Andrew y nuestro equipo, los 12 del Zodiaco, y fíjate que esa persona, ese maestro que va a tu casa, ese es tu padre. Él ha estado siempre contigo. Pero como tiene un compromiso con tu mamá, él no puede decir que es tu papá, ya que hay cosas más privadas que por la emisora no te las voy a poder comentar. Me gustaría que vinieras a conversar conmigo. Tómale una foto al maestro y tráemela, porque yo te voy a enseñar un secreto. Hay un secreto ahí y que no se puede divulgar a través de esta prestigiosa emisora. Y gracias por haberse acordado de nosotros. Bueno, como yo le estaba diciendo, que esto siempre uno quiere saber, los hijos necesitan saber la verdad, cuál es la procedencia de ellos. Pero también a veces hay circunstancias en la vida que no son hijos deseados. No son hijos que se, por amor, por dulzura, comprensión y bondad, a veces también hay ultrajo. También a veces hay hijos que nacen de una violación. Y cuando quieren abortar las madres, desgraciadamente ya es demasiado tarde.
0: 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Ellos le otorgarán el consejo oportuno para dar solución a los diversos males de la naturaleza. 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
1: Bueno, estaba analizando la otra parte también referente a la carta y me encuentro también que usted ha tenido problemas con epilepsia. Ese ataque de epilepsia, es cierto, usted no se lo ha controlado, pero se ha dado cuenta que también el maestro le dan ataque de epilepsia. Hay señales, hay líneas ya que están trazadas en el destino, que ya, pero también usted tiene que hacerse un ADN. Usted lo tiene cerquita, nada le cuesta de ahí para que usted se quite de una vez por todas esa venda oscura que le cubre los ojos, y sabiendo el verdadero, que su padre siempre ha estado presente, que siempre llega con un regalo, hasta los cumpleaños él nunca ha fallado. Entonces, que su mamá no le quiera decir, es por lo que pasó entre ellos. Es un juramento sagrado. Entonces, cuando hay algo sagrado, no se puede, porque ellos tienen que conversar y ellos tendrían que decirte la otra parte de qué pasó. ¿Por qué usted no se enteraba a la edad de 22 años quién es su padre? Pero ahí, como te digo yo anteriormente, tienes que tú conversar con tu mamá, porque él no va a hacer nada. Él no te va a decir ni agua viene ni agua van, porque siempre te ha considerado y tú la has querido bastante. Entonces la sangre siempre tira. Lo más importante en esto, que la sangre no falla, porque hay un carisma y un cariño entre mutuamente tú y el maestro.
0: Y así hemos llegado al término de otro programa, orientando su destino y su felicidad. La invitación es muy cordial para que nos sintonice en la próxima emisión y por esta emisora. 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
2: 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Queremos expresar nuestro más profundo y sincero agradecimiento a todas las familias, amigos y cercanos que nos acompañaron en el velatorio y sepelio de nuestro querido y recordado esposo, padre, abuelo y bisabuelo, don Héctor Arturo Ormazábal Ormazábal, que en paz descanse. En estos momentos de profundo dolor, su presencia, sus palabras de consuelo, sus ofrendas florales y cada muestra de cariño han sido un inmenso apoyo para nosotros. Gracias de todo corazón por estar a nuestro lado y mantener vivo su recuerdo. 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

Estamos disfrutando de las lindas canciones mexicanas y a esta hora de la mañana revisamos importantes notas de servicio. Empresa de funerales Alarcón comunica el sensible fallecimiento de la señora Claudina del Rosario Espinosa, Moya Espinosa. Sus restos son velados en el que fuera su domicilio, sector Molco. Sus funerales se realizan en un horario que se comunicará oportunamente. Agradece la compañía en tan significativos momentos de dolor la familia Moya Moya y empresa de funerales Alarcón.

Estamos disfrutando de las lindas canciones mexicanas y a esta hora de la mañana también tenemos importantes notas de servicio. 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

venden parcelas en el sector Difunta Correa Alto antes de llegar a Población Loyola con factibilidad de luz y agua. Consultas, contactarse con don Eugenio Chamorro llamando al 991-27-79-57. Se venden pinturas para teñir lana, variedad de colores, más de 30 hermosos colores para teñir lana artesanal y maderas. También se vende lana de vellón en variedad de colores. Para quienes se interesen, perdón, deben dirigirse al local número 11 de la Galería Balmaceda o llamar al 994-97-0732. Dama se ofrece para trabajar como asesora del hogar, el cuidado de niños, adultos mayores, por media jornada o jornada completa. También tenemos a otra dama que se ofrece para trabajar en el cuidado de adulto mayor de lunes a viernes en horario de la noche. Mayor información, llame y contáctese con la radio.

Damase ofrece para trabajar como asesora del hogar por media jornada o jornada completa, amplia experiencia con recomendaciones, años de servicio. También se ofrece para trabajar en el cuidado de adultos mayores. Barón se ofrece para trabajar en el área de la construcción, para construcción de casas, quincho, piscinas, pinturas, para realizar trabajos en rejas metálicas, gasfitería. Quienes requieran de sus servicios pueden llamar y contactarse con la radio. Barón se ofrece para desempeñarse en limpieza de patios, para desmalezar, para pintar rejas o para mantener jardines. Seguimos junto a las lindas canciones mexicanas.

Seguimos acompañándoles a esta hora de la mañana, ya casi finalizando las lindas canciones mexicanas. Y por ahí, por el sector de la avenida Doctor Mesa, está nuestra querida amiga Kenita, bastante resfriada. Parece que la lluvia le ha pasado la cuenta. Así que la vamos a saludar, le vamos a enviar buenas vibras, que se mejore muy pronto, y le vamos a programar este tema musical que sabemos a ella le gusta mucho.

Ya se va su cuate. Nos volvemos a encontrar en la próxima edición con mensajes, avisos, saludos y las más lindas canciones mexicanas.

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Hoy queremos agradecer a quienes nos acompañaron por la irreparable pérdida de Nelia Rosa Olivos Olivos, nuestra querida tía Rosa o Rosita, como muchos la conocían. Una mujer valiente, fuerte y con mucho carácter. Una mujer muy chora y un poquito llevada a sus ideas. Porque cuando se le metía algo en la cabeza, costaba hacerla cambiar de opinión. Y esas mismas cosas son las que hoy recordamos con cariño. ¿Cómo olvidar sus domingos con la música ranchera a todo volumen? Pero ojo, porque tenía su horario para escucharlas. O lo mucho que le gustaban las costillas asadas y esas ricas tortillas de rescoldo que preparaba. En este último tiempo, estuvo más delicada de salud, pero queremos que cada uno se quede con los momentos personales que vivió junto a ella. Con sus palabras, sus ocurrencias, sus risas y todos esos recuerdos que hicieron especial su vida. Queremos agradecer de corazón a familiares, amigos, vecinos y conocidos a quienes estuvieron presentes acompañándola y acompañándonos en este momento. Te llevaremos siempre en nuestros corazones, querida tía. Agradecen condolencias su hermana Marta y familia.

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Denise Urmaleván nos traía ese buen tema musical. Ahí con un pequeño impasse teníamos algo de... con un pequeño problema. Bueno, estamos en un periodo de ajuste, tenemos que contarles con una... con el tema de la programación, así que vamos a ir revisando algunos datitos importantes. Bueno, y como decíamos también con este periodo de ajuste, con una... un nuevo sistema aquí de computación. Pero queremos invitarles, como siempre, a disfrutar de buena música, a revisar algunos datos importantes, a ser parte de nuestra programación musical. La idea es que ustedes nos puedan escribir y puedan hacer sus solicitudes musicales. ¿Ya? Así que nos vamos a ir con un buen tema musical para ponerle un poquito de ritmo a esta mañana. Y luego nos vamos a revisar el pronóstico del tiempo.

Ahí estaban Los Ángeles Azules y nunca es suficiente. Bueno, nos vamos a ir a revisar el pronóstico del tiempo. Lo habíamos dicho, comenzaban las precipitaciones, la cantidad de agua anunciada. ¡Wow! ¡Válgame Dios! ¿Por qué? ¿Por qué digo esto? Porque sí comenzó a precipitar levemente la tarde de ayer lunes, pero parece que la mayor cantidad de agua se concentra entre las jornadas de hoy martes y mañana miércoles, y cambia radicalmente porque habíamos visto que iba a llover más hoy y no mañana, pero ahora estamos viendo que la cantidad de agua anunciada tanto para la jornada del día de hoy como para mañana es bastante considerable. Estamos hablando de 28 milímetros para hoy martes 6 de octubre. Sí. Hoy en Cauquenes tendremos lluvia moderada, cielo cubierto, las temperaturas estarán alrededor de los 12 grados durante la mañana y por la tarde los cielos se presentarán parcial nubosos y declinarían las precipitaciones. Habría una pequeña pausa entre las 2 y las 6, 7 de la tarde y los cielos se mantendrían cubiertos y a pesar de la lluvia tendríamos una agradable temperatura máxima de 16 grados. Para mañana, bueno, y comenzaría de nuevo a precipitar en horas de la tarde-noche, estamos hablando de las 20 horas. Y para mañana, oiga, va a llover durante toda la madrugada y tenemos la probabilidad de tormentas eléctricas. Sí, que llegarían en horas de la mañana de este miércoles 7 de octubre. Llovería durante toda la madrugada, durante toda la mañana, con lluvia moderada, tormenta eléctrica, ¿sí? Y tendríamos una pequeña pausa también cercana a las 2 de la tarde. Llovería hasta las 2 de la tarde mañana. Ahí bajaría la intensidad de la lluvia. Mantendríamos una hora sin precipitaciones y luego a las 20 horas volvería a llover, ¿sí? Finalizando el día con algo de, sí, algo de lluvia débil. Pero lo que vemos es que la madrugada de este miércoles y durante la mañana vamos a tener mucha, pero mucha lluvia. Estamos hablando de 33 milímetros para mañana miércoles. Hoy día son 28, considerando lo que ya ha caído durante gran parte de las primeras horas de este día. Para el día jueves tendríamos cielos parcial nubosos, nubes y claros, no precipitaría. La temperatura mínima sería de 9 grados, máxima de 20, para pasar a un viernes donde también tenemos la probabilidad de algo de lluvia débil en horas de la tarde. Luego el sábado tendríamos pausas sin precipitaciones, pero los cielos estarían mayormente cubiertos, parcial nuboso, donde las temperaturas también, bueno, las mínimas siguen promediando entre los 9 y los 10 grados y las máximas para mañana tenemos 18 grados a pesar de la lluvia. 18 grados, Para el jueves tendríamos 20, para el viernes tendríamos 19, para el sábado también tendríamos 19 de máxima. Y el fin de semana probablemente también tendríamos algo de lluvia débil en horas de la tarde del domingo 11 de octubre. Para comenzar la semana también con la probabilidad de algo de lluvia en horas de la tarde del día lunes 12 de octubre. Se dice que las dos primeras semanas de octubre podrían ser lluviosas y la primavera tendría esta tónica. Río atmosférico extremo, bueno, deja hasta 150 milímetros de lluvia desde hoy y hasta el jueves. Es lo que anuncia la Dirección Meteorológica y es lo que hemos estado revisando durante estos días.

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Vamos a seguir disfrutando de la buena música cada mañana en su matinal La Vida es un Carnaval, y queremos contarle, claro que sí, que junto a nosotros cada mañana está Supermercado y Distribuidora Punto Prat. 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

0: Ahí estaba el romántico Karim León, Desde que te tengo. Bueno, varias son las solicitudes musicales que nos están haciendo. Recuerde que se puede contactar con nosotros a través de nuestro fono WhatsApp más 569-4617-2989. Está también nuestro otro teléfono, el 98-20-74-030, y también está nuestro teléfono de red fija, el 732-51-2719. A veces me preguntan, oye, ¿todavía funciona el teléfono de red fija? Por lo menos por estos lados todavía estamos operativos con esta línea emblemática. Oiga, sacando la cuenta, cerca de 40 años ha sido el teléfono de contacto de nuestros auditores con la radio. ¡Wow! ¡Qué ha pasado tiempo! Pero yo empecé cuando tenía como un año trabajando en la radio. Bueno, importante para nosotros es estar conversando con la comunidad, bueno, y conocer también cómo va el pulso de nuestra ciudad. Han estado con nosotros en otra oportunidad contándonos de esta actividad que se realiza todos los años. Saludamos a la señora Viviana Barahona, desde Inia Cauquenes, y siempre se me olvida el nombre de ella.
1: Camila.
0: ¿Ah? Camila y Viviana están con nosotros para hacernos una invitación, bueno, revisando aquí la información, 20 de octubre, desde las 9 de la mañana, en el Centro Experimental Inia Cauquenes, se realiza nuevamente el Día de Campo. Viviana, Camila, bueno, creo que el año pasado también estuvimos conversando de esta importante actividad, y quiero preguntarles, porque sabemos que la memoria es frágil, ¿cierto? ¿Qué versión es esta y por qué el Inia Cauquenes, o por qué para el Inia Cauquenes es tan importante realizar este Día de Campo? ¿Qué es lo que vamos a conocer?
1: Hola Claudia, buenos días, mucho gusto, muchas gracias por recibirnos y saludo a todos los auditores. Estoy con la investigadora Camila Sáenz, en una versión más, se llama Innovación y Desarrollo para el Secano. Este es el, si no me equivoco, es el número 15.
0: Ya.
1: Sí, pero antes se hacían muchos más, o sea, es el número 15 de esta etapa actual, pero siempre el Inia de Cauquenes se destacó. Yo conocí el Inia hace años atrás en un día de campo, nos trajeron en una micro de la universidad, fue para nosotros era venir al sur, y siempre era muy famoso, y era la oportunidad de conocer lo que se estaba desarrollando.
0: De acercar y de conocer también lo que se hace en este centro experimental. Bueno, según lo que estamos revisando aquí, información que nos han compartido, el Día de Campo del Centro Experimental Inia Cauquenes es una actividad tradicional, como lo dice, vive casi ya de 15 años, realizada desde hace muchos años como un espacio de encuentro entre la investigación, el sector productivo y el territorio. Su propósito es acercar a productores, asesores, estudiantes, instituciones y empresas los avances técnicos, tecnologías y resultados generados por INIA, con especial énfasis en soluciones aplicables a las condiciones del secano de la región del Maule. Bueno, me imagino que cada año también, Camila, Viviana, se van abordando diferentes temas, y esto también tiene que ver con la dinámica que tiene la agricultura, la investigación, como también las técnicas que se han ido trabajando, las temáticas, ¿cierto? ¿Van evolucionando también de acuerdo al cambio climático?
2: Sí, y este año vamos a tener varias estaciones muy interesantes, además de stands donde van a poder conocer de otros temas. Pero lo medular de esta versión va a ser, primero una estación de praderas, donde también van a poder ver la nueva variedad de alfalfa en un segundo año ya de establecimiento. Una alfalfa que se llama Cauque, por Cauquenes.
0: Ya.
2: Va a estar la estación de enología, que es muy relacionado con nuestro centro y con toda su historia. Va a haber una estación de frutilla, muy atingente en nuestra zona también. Recordemos que la zona frutillera por excelencia es la comuna de Chanco, acá en la provincia de Cauquenes. Las leguminosas de grano también van a tener un papel importante. También nuestra costa Maule fue la gran productora de leguminosas, de porotos, de chícharos, de garbanzos, tradicionalmente. Y ahora se está tratando de rescatar esa línea de producción. También nuestro centro se caracteriza por vender reproductores ovinos y bovinos, y tenemos una larga data de vincularnos con el medio por esa vía, vendiendo reproductores también a un costo mucho menor de lo que uno puede encontrar en el mercado. Entonces también es un rol social que tenemos como centro. Y también van a estar disponibles para su exhibición en el Día de Campo. Puedan ver la genética y hacer el enlace también con el centro por si necesitan reproductores. También tenemos la estación de paneles solares, que es la búsqueda de nuevas fuentes de energía para la agricultura. Recordemos que cada vez el ítem energía es más preponderante en el esquema de costos de la agricultura, sobre todo con el alza, por ejemplo, de la tarifa de la luz eléctrica. Entonces, estamos buscando soluciones para poder tener alternativas de suministro energético. Y ahí tenemos, sobre todo, sistemas de irrigación alimentados por energía solar. Tenemos el tradicional programa de mejoramiento de trigo, que es el que produce las variedades que se siembran en esta zona. También una línea de agricultura sostenible, agricultura de precisión con todas las tecnologías de punta que están llegando al agro, y además varias empresas invitadas que son empresas que están también vinculadas al quehacer de la agricultura y a nuestros proyectos de investigación.
0: Esta actividad está programada para el día 20 de octubre, martes 20 de octubre. Me imagino que debe haber una inscripción previa. ¿A quién se abre esta invitación? ¿Quiénes pueden participar de este Día de Campo?
1: Bueno, el objetivo, Claudita, y gracias por recibirnos en su radio, es justamente a través de esta emisión hacer una invitación abierta a todo público, a todo quien quiera ir. Puede llegar desde las 9 de la mañana hasta como a las 11 salen los grupos, porque después empieza a hacer mucho calor y el día de campo termina a la hora de almuerzo.

0: Tú decías que hay un recorrido de aproximadamente 2 horas. ¿Por qué? Porque quienes van a estar ahí presentes entregando la información y quienes se hacen parte también de este día de campo van a estar organizados por stand y la idea es que los asistentes puedan recorrer estos stand y conozcan también la información que ellos van a entregar.
1: Sí, todos los temas que mencionó Camila son investigadores que están en su ensayo.
0: Ya.
1: Entonces, todo al aire libre. Entonces, las personas van en un bus y se bajan y ven los animales. Después se suben y van al ensayo de trigo, así. En cada lugar que mencionó Camila, hay un equipo o al menos una persona que explica o da una breve explicación de lo que se ve ahí y se cuenta lo que se está desarrollando.
0: Ya, entonces, ojalá que las personas lleguen lo más temprano posible, ¿cierto? Bueno, como decía Viviana, esto parte a las 9 de la mañana. No es necesario que usted haga una inscripción previa, al menos que sepamos de que es un grupo grande, ¿cierto? No sé, estoy pensando en alumnos de alguna carrera que probablemente se interesen, porque ustedes también este día de campo lo abren, los límites son abiertos hacia la región. ¿Esta invitación se hace localmente a Cauquenes o también se entrega esta invitación a universidades, a centros de estudio?
1: Mira, ya tenemos confirmado un grupo de Petorca, porque en realidad el INEA de Cauquenes es el único lugar donde se desarrolla agricultura de secano, entonces se pega en el medio pique para venir al día de campo. Entonces sí, es abierto a través del INDAP, que sí, se va dando a conocer, y además hacemos invitaciones por intermedio de los correos electrónicos, redes sociales, así que sí.
2: Es bastante amplio. Hemos recibido visitantes a lo largo de los años desde más o menos la provincia de Petorca hasta la provincia de Malleco. Todo lo que es más o menos secano interior, vamos teniendo matices por los distintos climas, pero somos una zona de interés en común. Así que hemos tenido la dicha de poder recibir agricultores de amplio territorio.
0: A lo largo del territorio. Oye, ¿y solamente se realiza esta actividad abierta para que las personas o la comunidad pueda conocer el trabajo, o durante el resto del año también se pueden organizar estas visitas? Estaba pensando en alguien que no pudiera por algún compromiso no poder participar de este día de campo, pero sí existe el interés de conocer el trabajo que ustedes realizan, viendo también la amplia variedad, ¿cierto?, de oferta en esto que tiene que ver, como bien lo decía Camila, ¿cierto?, tecnología. Estamos hablando del cultivo, de la agricultura. ¿Alguien puede en el resto del año poder organizar alguna visita?
2: Sí, nosotros tenemos una política de puertas abiertas en ese sentido, previas coordinaciones claramente.
0: Sí.
2: La gracia del Día de Campo, la particularidad que tiene es que nos juntamos todos, no solamente estamos los investigadores de acá del centro, pero a lo largo del año también hacemos actividades a pedido. Por ejemplo, hace unas 2 semanas nos estuvo visitando un grupo de la comuna de San Ignacio, región de Ñuble, y ellos venían a ver cosas relacionadas más con ganadería. Entonces ahí tuvimos una actividad donde tuvimos una charla de praderas, después un recorrido por el campo y después un pequeño taller de evaluación morfológica de reproductores, por ejemplo. Entonces la disposición desde INEA Cauquenes siempre está a recibir agricultores que quieran ver algún tema que nosotros podamos atender. Así que la invitación está hecha también a que si tienen algún requerimiento puedan hacerlo llegar a través de algún canal oficial y hacemos las coordinaciones para poder recibirlos y que puedan tener la asistencia técnica que requieren.
1: Sí, normalmente son grupos. Mira. Son grupos de PRODESAL, grupos de alumnos, y se da más tiempo al tema de interés de ese grupo.
0: ¿Hay objetivos planteados referente a este día de campo que se ve versión 2026?
1: Para nosotros es dar a conocer todo lo que se ha desarrollado, ir de acuerdo a los tiempos, por eso que se llama innovación y desarrollo del secano. Obviamente la escasez hídrica y todo lo que, los golpes de calor y todo lo que ha traído el cambio climático, es una preocupación, nuevas enfermedades, por ejemplo, algunas

0: plagas. Entonces, muchas de las cosas que se ven en el día de campo son esos avances en función de esas de esos nuevos tiempos. Así que sí, sí.
1: Bueno, yo quiero, como siempre, agradecer a Camila Sáez y a Viviana Barahona, que siempre nos vienen a hacer esta invitación abierta. Volvemos a decir Día de Campo.
0: En el línea Cauquenes.
1: Línea Cauquenes, esto es en el kilómetro 4, la ruta Cauquenes-Parral. Bueno, nosotros, la mayoría de los cauqueninos sabemos dónde está instalada o dónde se emplaza, ¿cierto?, en línea Cauquenes. Un centro de investigación que, además, ¿cierto?, se ha abierto al mundo. Eso uh-huh. también tenemos que reconocerlo. Son años de trabajo, años de experiencia, donde los profesionales, ¿cierto?, se han dedicado, como bien lo decía Viviana y Camila, a buscar también el desarrollo y la innovación del secano, sobre todo de este terreno.
0: Sí, pues así es. Y muchas gracias por recibirnos. 20 de octubre, a partir de las 9, hay que ir con gorrito, protector solar, porque es todo al aire libre. Y con buen ánimo para desplazarse, para escuchar,
1: para aprender.
0: Yo creo que a la gente, todo el mundo sale, en general, salen bastante contentos y satisfechos con la experiencia.
1: Bastante nutrido con la información. Bueno, para quienes se interesen, nosotros tenemos acá el contacto de Viviana, está su correo, así que no, también se pueden contactar por intermedio de la radio. Y así, en caso de querer mayor información, bueno, y ese día también, como decíamos, es martes 20 de octubre, desde tempranito, con todas las ganas ahí, todo el power para vivir una jornada maravillosa y además muy enriquecedora. Así que Camila, Viviana, muchas gracias por estar conversando con Radio Surcos. Dejamos los micrófonos para que se despidan y nos podemos encontrar en una próxima oportunidad.
0: Muchas gracias, Claudia, y nos vemos el 20.
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1: Bueno, nosotros volvemos a la música y lo hacemos junto a Chayanne para bailar bachata.

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Las 11 de la mañana con 20 minutitos y disfrutando de buena música en esta lluviosa mañana de martes 6 de octubre. Bruno, Brunilda están de onomástico en el día de hoy. Saludamos también a quienes este 6 de octubre están celebrando un año más de vida. Bueno, ahí teníamos la invitación de Camila Sáez y Viviana Barahona, quienes nos visitaban desde el Centro Experimental INEA Cauquenes para hacernos esta invitación al Día de Campo, cuyo eslogan para este año es innovación y desarrollo para el secano. Una invitación abierta a la comunidad. Si usted escucha Radio Surcos y siente que parte de la propuesta que tiene este año en este Día de Campo es de su real interés, puede asistir. Decíamos, debe llegar temprano, 9 de la mañana, y disponer también de un tiempo para conocer y recorrer los stands que se van a distribuir ese día. El propósito es acercar a productores, asesores, estudiantes, instituciones y empresas los avances técnicos, tecnológicos y resultados generados por INEA, con especial énfasis en soluciones aplicables a las condiciones del secano de la región del Maule. La actividad abordará las temáticas de enología, germoplasma de frutillas, praderas y alfalfas para el secano, leguminosas de grano, reproductores ovinos y bovinos, energías renovables para el agro, mejoramiento genético de trigo y agricultura de precisión. Además, se contará con diversos stands de presentación con otras líneas de trabajo de línea y experiencias de instituciones y empresas vinculadas al sector. El Día de Campo fortalece la transferencia directa de conocimiento, facilita el diálogo entre investigadores y usuarios y permite observar tecnologías en condiciones reales de campo. Asimismo, contribuye a la articulación entre INEA, los productores, los servicios públicos, las organizaciones locales y el sector privado, promoviendo una agricultura más productiva, innovadora y sostenible. En esta actividad, las delegaciones, quienes asistan, las personas que quieran ser parte de este Día de Campo, serán organizadas en grupos y podrán recorrer distintas estaciones técnicas instaladas en el centro experimental. En cada estación, los equipos especialistas de línea realizarán una presentación práctica, lo cual se repetirá para cada grupo durante toda la jornada. El circuito se complementará con stands institucionales y de empresas colaboradoras que permiten ampliar la información disponible, favorecer el intercambio y dar flexibilidad al recorrido. O sea, es una tremenda oferta, una invitación abierta, totalmente gratuita. Así que si a usted le interesa, martes 20 de octubre desde las 9 de la mañana. Se lo habíamos preguntado. No necesita una inscripción previa, solo las personas tienen que llegar temprano, antes de las 9 de la mañana, e inscribirse y participar de esta tremenda experiencia en el Día de Campo de la Estación Experimental INEA Región del Maule. Seguimos disfrutando de la música, claro que sí.

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1: Ahí estaba el símbolo y, ay, perdón, yo creo que la lluvia nos está jugando una mala pasada. Bueno, para quienes recién se están integrando a nuestra sintonía, comentarles que el pronóstico del tiempo nos dice que vamos a tener una jornada bastante lluviosa, no solo la de hoy martes, sino que también la de mañana miércoles. Para hoy, el acumulado, considerando la lluvia de la madrugada, la de la mañana, y lo que resta de la jornada serían 28 milímetros. Pero para mañana miércoles nos preparamos con para un día con bastante lluvia y probabilidad de tormenta eléctrica. Ah, el ruido atmosférico previsto se ha intensificado en su avance hacia Chile y tiene posibilidad de provocar lluvias abundantes en corto periodo de tiempo. Y vamos a ver cuáles son los sectores del país más afectados por este fenómeno. ¿Ya? Esta semana un río atmosférico de categoría 4, extremo en escala de clasificación que va de 1 a 5, se encargará de dejar un gran volumen de precipitaciones y una semana muy lluviosa en el tramo central de nuestro país, con lluvias que se extenderán entre el norte y la Patagonia, un tramo más afectado por las intensas precipitaciones de este río atmosférico. Se quedará sobre la zona central, en donde pueden acumularse cerca de 150 milímetros en sectores como O'Higgins, el Maule y Ñuble. Ah, aquí es donde vamos a tener la mayor cantidad de agua. Este lunes, la corriente en chorro y un frente zonal ya eran evidentes sobre Chile, aportando una gran cantidad de nubes. El desarrollo de un ciclón extratropical frente al continente dará soporte para las lluvias, que se incrementaron durante la noche y la madrugada de este martes entre el sur de la región de Coquimbo y la región de Los Ríos. El sistema frontal que dejará sus lluvias más abundantes serán entre el martes 6 y la madrugada del miércoles 7. Traerá también esta inestabilidad suficiente para dejar tormentas eléctricas. Aunque la probabilidad inicial se concentra sobre la región de Coquimbo, el postfrontal del miércoles las tormentas se extenderán hasta la zona central y hasta la región de Los Lagos. La actividad eléctrica estará acompañada de chubascos y serán más intensos en horas de la tarde. El jueves, la baja presión, el ciclón extratropical, seguirá rondando por el sur de Chile y aportando inestabilidad en el centro y hacia el sur del país. La posibilidad de tormentas eléctricas se mantendrá presente en sectores del norte chico, centro y sur. La aproximación y paso de este sistema frontal con río atmosférico dejará no solo lluvias, sino que también nevadas en la cordillera, en la zona de la cordillera, aunque el tramo que más acumulará nieve será la cordillera de Valparaíso, la región metropolitana, O'Higgins y el Maule. Los Andes y también en Atacama tendrán varios centímetros de nieve tras el paso de este sistema frontal. De 20 a 40 centímetros de nieve se espera en la cordillera de Coquimbo. Acumule hasta las primeras horas del viernes, mientras que la cordillera de la región de Atacama debe sumar entre 10 y 20 centímetros. ¿Qué pasa el fin de semana? Parece que viene con más calma. Si bien el fin de semana debe ser más tranquilo y sin precipitaciones, la aproximación de un nuevo frente al continente dejará lluvias dispersas el día domingo 11. El sur, sectores a la Patagonia y también la precordillera de la zona central y la cordillera del norte chico también recibirían precipitaciones. El sistema, bastante desorganizado, dejará además un domingo fresco sobre varias regiones. La masa de aire frío se extenderá hasta Atacama al comienzo de la semana, con posibilidad de empujar también las precipitaciones en algunos sectores costeros del norte chico durante el día lunes 12 de octubre. Ahí está este pronóstico que, como vemos, nos habla de lluvia durante prácticamente toda la semana y un nuevo frente que podría llegar a eso de por la tarde del domingo, más o menos, y tendríamos probabilidad de precipitaciones también en la jornada del día lunes. Nada que hacer, solo esperar que no cambie tan radicalmente el pronóstico, que las temperaturas sigan siendo estables, porque lamentablemente con esto de la lluvia y las temperaturas cálidas que hemos tenido durante estos días, sabemos que hay un mayor número de virus circulando. Nos vamos con Elvis Crespo, luego del tema musical. Ya nos ponemos a conversar con nuestra querida amiga Magdalena Molina.

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Seguimos disfrutando la mañana en La Vida es un Carnaval. 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

0: En la vida es un carnaval. También buscamos el equilibrio entre cuerpo, mente y espíritu. Por eso abrimos nuestro rincón de bienestar junto a la terapeuta Magdalena Molina. Hoy nos sumergimos en el mundo de las terapias alternativas y la medicina natural para encontrar esos consejos que nos ayudan a vivir mejor. Bienvenida, Magdalena.
1: La presentación también para encontrarnos como todos los días martes con nuestra querida amiga Magdalena Molina en esta lluviosa jornada de martes 6 de
2: octubre.
1: Septiembre, así yo como que me cuesta todavía enfocarme en el día. Oye, Magda, bueno, como siempre muy grato encontrarnos el día martes y conversar de varias cosillas. Yo no sé si la mayoría de la gente piensa que llegando la primavera nos proyecta, bueno, difícil es pensar en el verano con estos días tan lluviosos.
2: Tan de sopa y pilla,
1: de picarones, de calzones rotos. Pero fíjate que hay una cosa instaurada, me atrevería a decir, en nuestra mentalidad. Que
2: en con la idiosincrasia.
1: Claro.
2: Criolla.
1: Con la llegada de la primavera se piensa y se proyecta en el verano y siempre uno dice, oh, y más encima después de habernos pegado esos tremendos zafarranchos, digo yo, con las comidas del 18, y como se supone que uno ya comienza a cambiar de vestimenta, bueno, ha sido...
2: Te cambia el switch también.
1: Claro, y la mayoría de las personas piensa que obligadamente uno debe bajar de peso durante el verano, y si no, nos hemos preocupado durante todo el año de mantener una dieta equilibrada, del consumo del agua y de muchas cosas más. Pero así como casi automático, me haría bien bajar este rollito.
2: Para poder ir a la piscina o a la playa.
1: Que la polera, que me quede buena la ropa del verano, porque a veces no queremos cambiar el ropero, sino que...
2: Que no entre el traje de baño.
1: Claro. Y
2: ¿por qué eran los traje de baño tan apretados? El traje de baño entero, no tiene nada que ver el tema, pero bueno. Es tan apretado que parece que vaya a morir ahorcada con el traje de baño puesto.
1: Bueno, hoy hay una... Se ha vuelto un poco a la moda de antes. El traje de baño, dos piezas que...
2: Con un pantalón grande, como short.
1: Claro, un pantalón short y además...
2: Como los años 50.
1: Sí, y tiene que ver también con eso, de que las damas, principalmente las damas, buscamos como esconder el rollito o sentirnos un poco más cómoda con el traje de baño.
2: A mí me gusta el tankini.
1: El tankini es como...
2: Porque te cubre la guata, entonces te sentás y no se te sale la guata.
1: Claro, entonces yo creo que por ahí también uno lo que dice tú, pues vamos a ir a la playa, ¿cómo me baño? ¿Vamos al río? Como que te cuesta, así como... Entonces... No sé si equivocadamente o no, hoy día, y en esta, como tú dices, idiosincrasia que tenemos nosotros, hay ciertos productos que cobran cierta relevancia en esta época del año.
2: Todos para bajar de peso.
1: Para bajar de peso. Y ahí uno dice, pero ¿qué compro? ¿Dónde voy? ¿Qué tomo? ¿Qué hierba? Y queremos que la hierba sea casi milagrosa, como que te tomáis una taza y bajáis un kilo.
2: No,
1: cosa que no es, po.
2: Y... Fíjate que, bueno, uno de los sacrificios más grandes que hay que hacer ahí, por ejemplo, es dejar los azúcares.
1: Bajar el nivel de azúcar.
2: Bajar, y eso se refiere también a las bebidas alcohólicas, las bebidas azucaradas, todo lo que tiene que ver con pastelería.
1: La bollería que está...
2: ¡Ay, lo helado! Mira, yo puedo dejar el azúcar, pero lo helado jamás en la vida, jamás, me voy a morir tomando helado.
1: Bueno, y en la bollería están esas cositas que tú vayas,
2: una torta
1: tú vayas al supermercado
2: negra,
1: así, y como que...
2: Hay unas galletas de una pastelería. De
1: como
2: una...
1: que pasáis por la pastelería y así.
2: Entonces, no, es que aquí hay una galleta en una pastelería. Donde venden pancitos, está en una esquina, venden hartas cositas ricas, tiene unas galletas. ¡Oh! Madre mía, exquisita.
1: Entonces, bueno, además todo lo que tiene que ver con la dulcería o bollería es atractivamente visual.
2: Sí, es que hay algo más rico que regalonearse uno, porque ni siquiera alguien que te traiga chocolate, sino que uno misma, con algo dulce. ¿Por qué? Porque es una carencia afectiva que todos tenemos, todos la tenemos, todos, y tiene que ver con mamá. porque las celebraciones cuando uno era chico eran siempre con algo dulce, pues siempre había torta, y la torta la hacía la mamá, po.
1: Sí.
2: Qué cosa más rica. Entonces, tiene que ver con eso. Y además, ¿a quién no le gusta, ponte tú, después de almuerzo, un cafecito con algo dulce?
1: Bueno, y ahí venía la pregunta que alguien me hacía. ¿Existen quema grasas naturales? ¿Hay hierbas que nos pueden ayudar? Yo creo que más que a bajar de peso, yo creo que es bajar el nivel de grasa en la sangre, porque además sí. las grasitas en la sangre, debemos recordar que estamos hablando del colesterol, y ese colesterol es el que se pega en las paredes de las arterias.
2: Y eso es sinónimo de enfermedades cardiovasculares.
1: Entonces, yo le decía, más que hablar de una hierba que nos ayude a bajar de peso, yo creo que es un buscar algo que nos ayude a limpiar nuestras arterias, ¿cierto? A mantenerla saludable. Increíblemente, sí. Nosotros no nos preocupamos de eso, porque si nosotros bajamos el nivel de colesterol, si mantenemos el nivel de los triglicéridos,
2: sí.
1: Estamos evitando, ¿cierto?, que las paredes de nuestras arterias se llenen de estas grasitas. Entonces, bueno, y además también sabemos que hay ciertas plantas que son quema grasas naturales. Po.
2: Mira, todo lo amargo purga.
1: Como el toronjil cuyano, por ejemplo.
2: Todo lo amargo purga.
1: O sea, por es eso, conocido como, bueno, ahí también hay...
2: Marrubio.
1: Marrubio, sí.
2: Marrubio, toronjil cuyano, las olivas amargas, el ercampuri, que es lo más amargo que existe, la hierba dulce... la morera, el yacón, la yareta, ¿qué más? El aloe vera.
1: Pero el aloe vera no tiene un sabor, yo me atrevo a decir que
2: no, pero
1: es como
2: tiene,
1: neutro.
2: Pero purga, porque como tiene mucílago, ajá, purga. La chía remojada también purga. Las semillas de lino, que no es lo mismo que la linaza. En la semilla de lino se transforma en linaza cuando se muele. La semilla de nilo también, hidratada, porque provocan saciedad y tienen mucílago. También están para bajar el azúcar en sangre, la hoja del níspero, la hoja del nogal, la hoja de la higuera. Oye, si tenemos muchísimo, un sinfín de cosas que nos ayuda, pero todo con respeto, con cuidado, no sabemos si somos intolerantes a, porque aunque la aloe vera es lo más sano que puede haber en el mundo, hay gente que es alérgica a la aloe vera, po.
1: Sí,
2: aunque parezca
1: sí.
2: Que no.
1: Uh-huh.
2: Entonces tenemos que ver primero. Ahora, hay una flor famosísima en este tiempo, que su sabor es exquisito, yo la tomo, pero yo no le coloco azúcar, me la tomo así nomás. Que es maravillosa, que es la flor de Jamaica o la flor del hibisco.
1: Oye, ¿por qué?
2: Que es lo mismo.
1: ¿Por qué se ha hecho tan famosa la flor del hibisco?
2: Mira, yo no sé por qué se ha hecho tan famosa cuando nosotros tenemos frutas que son más antioxidantes que la flor de Jamaica. Pues si tú te fijas, la flor de Jamaica es de color
1: rojo.
2: Rojo. ¿No es cierto? Ya. Tenemos el maqui, que es lo máximo. Tenemos los arándanos. Tenemos las frutillas, las frambuesas. Todos esos son frutos rojos que tienen una cantidad de antioxidante maravilloso, fantástico, genial. Entonces, lo antioxidante protege las células. Ayudan a que nuestro cuerpo va a envejecer igual, pero va a envejecer con más lentitud.
1: Retrasa el
2: envejecimiento. También son ayudan a la jamaica ayuda a reducir la presión arterial porque es refrescante. Es diurética, o sea, elimina el líquido. También es digestiva porque mejora la digestión. Pero es súper importante que la gente, por ejemplo, no se va a tomar un litro de jamaica diario. Y no va a ser una dieta, porque aquí hablamos de dieta,
1: ya,
2: ¿no es cierto?
1: Uh-huh.
2: Porque todos los excesos que nuestro cuerpo guarda, los guarda como grasa. Entonces, equivocadamente a lo que uno cree, uno debería comer menos, pero más seguido. Nosotros deberíamos tener 5 comidas al día, pero no 5 comidas, sino que 3 comidas, perdón, y 2 colaciones.
1: Claro, por eso se habla de el desayuno, la merienda de media mañana, el almuerzo, la merienda de media tarde y
2: la, once
1: la
2: comida.
1: Cena o 11 comidas.
2: Nosotros
1: y ahí
2: en
1: tenemos
2: Chile,
1: las 5 comidas al día.
2: Nosotros en Chile lo que nos perjudica son varias cositas. Primero, que comemos mucha fruta. Y segundo, que nosotros no cenamos, nosotros tomamos onces. Y la once en Chile es con pan o con cositas ricas, sopa y pilla, calzones rotos, picarones, un pastel, una torta, un chacarero, pan con mantequilla, pan con palta, pan con tomate, pero es pan, po. Y todo eso en nuestro cuerpo, si no lo gastamos energéticamente con algún tipo de ejercicio, se va a transformar en azúcar y el azúcar se va a transformar en grasa. Por ejemplo, uno debería comer cazuela con 3 ingredientes. O sea, ¿me como la carne, la papa y el zapallo? ¿O me como la carne, la papa y el poroto verde? ¿O me como la carne, el poroto verde y el arroz? Pero nosotros a la cazuela le ponemos carne, choclo, papa, zapallo, poroto verde. Y en algunas partes yo incluso le he visto con arveja. Y el arroz. O sea, llevamos 7 ingredientes. Entonces, todo eso es una bomba para nuestro cuerpo.
1: Tiene que ver también, por lo que tú dices, Mariana, de cómo nosotros mezclamos los alimentos, que muchas veces potenciamos también su efecto en nosotros.
2: Claro. Por ejemplo, yo me puedo comer un bistec con arroz, pero un bistec a lo pobre cambia, porque lleva cebolla frita, lleva huevo frito, la papa va frita y la carne va frita.
1: Estaba pensando, por ejemplo, en lo importante que es,
2: es rico
1: en incluir la legumbre en nuestra dieta.
2: Sí, por la
1: cantidad de fibra que tiene.
2: Pero no, ¿cierto? Pero le voy a poner un pedacito de longaniza porque pucha que queda rico. Ay, si yo me voy a morir golosa, niña. Por ejemplo, en el verano las ensaladas. Qué rica la ensalada. Pero la ensalada lleva tomate, lechuga, un huevo duro para que sea más sabroso, o huevo y atún, ya, huevo y atún, pero atún al agua, no compre atún al aceite, ya. Pero le voy a poner poroto verde para que sea rico, ya. Pucha, ya es temporada de habas, le voy a poner un poquito de habas. Me acordé de un chiste interno con la
1: ¿Cuál, el mío?
2: Sí, el tuyo.
1: Es que yo cada vez que hablan de lava me acuerdo de lo mismo. Bueno, y ahí vuelvo a decir,
2: y choclo, porque es temporada de choclo.
1: Pero tiene mucho carbohidrato.
2: ¿Cuál es el carbohidrato, dirá usted? El carbohidrato que le puse fueron, aunque usted no lo crea,
1: sí,
2: el poroto verde,
1: las habas,
2: choclo
1: y las habas.
2: Las habas.
1: Porque no olvidemos que los porotos verdes, el choclo y las habas son una legumbre,
2: sí,
1: independiente del estado en que ellas estén, sí, ¿cierto? Nos referimos a porque la haba se come el grano del capi,
2: sí, po,
1: ¿cierto? Entonces es una legumbre, sí, independiente de que nosotros la sirvamos o la consumamos como una ensalada.
2: Y si le pongo arveja, más encima.
1: Entonces, por eso creo que es tan importante hablar y conocer cuáles son, y ahí hay que retroceder un poquitito a la pirámide alimenticia, po.
2: Sí, po. ¿Ah? Que cambió, po.
1: Bueno, y además que ha ido variando. Yo creo que también tiene que ver con los productos que hoy día están dentro de la producción o lo que ofrece también, aunque no lo creamos, el mercado.
2: Sí.
1: Entonces nosotros, bueno, yo creo que ahí deberíamos quedarnos un poco con la pirámide antigua y ver también, ¿cierto?, el nivel de los alimentos.
2: Las harinas estaban abajo.
1: Sí.
2: Las harinas estaban abajo. Y arriba, si mal no recuerdo, estaban las verduras.
1: Déjame.
2: A mí no me fue nada muy bien en el colegio con esa cuestión.
1: No, es que a mí se me olvida, pues claro. Tiene 5 niveles.
2: Ya, sí.
1: Sí. Así que vamos a ver si la.
2: ¿Qué primero arriba?
1: El nivel 1 están los carbohidratos complejos. Y ahí está.
2: Pero esa es la nueva, po.
1: Pero igual revisémosla porque la vamos a ir actualizando, pues ya. Pero aquí aparecen los carbohidratos que son el pan, el arroz, la pasta, los cereales, las papas y las legumbres. Luego, en el nivel 2 están las frutas y las verduras. A toda clase de fruta frescas y hortalizas. Y además también están algunos alimentos que contienen vitamina A y vitamina C, que son los que tienen minerales y antioxidantes. En el nivel 3 están las proteínas y los lácteos. Ahí encontramos la leche, el yogur, el queso, las carnes magras, el pescado, los huevos y los frutos secos. En el nivel 4 están las grasas saludables y aceites. ¿Cuáles son las grasas saludables? El aceite de oliva, los aceites vegetales y las mantequillas moderadas. Y en el nivel 5 están las azúcares y los alimentos ultraprocesados, que son los que deberíamos evitar.
2: Claro, porque ponte tú, la recomendación diaria, que es casi inconcebible, es consumir 5 porciones de fruta diaria. Pero estamos hablando, y esto siempre es restringido, porque estamos hablando de personas sanas y que tienen un gasto calórico constante y diario, ¿no es sí. cierto? Si yo estoy sentada todo el día, no me puedo comer 5 frutas diarias, porque voy a engordar como una pelota solo comiendo fruta. Entonces hay que tener mucho cuidado con eso. Los lácteos, que está comprobado que no sirven para ni una cuestión, porque si usted cree que está consumiendo lácteos para obtener calcio, no es así. Es mejor que en el fondo consuma el calcio de otra manera, porque los lácteos, equivocadamente, y aquí también vamos al sobrepeso, inflaman. Entonces, nosotros antes de salir al aire estábamos viendo una receta con la flor de la Jamaica, que es exquisita y lo único que quiero es llegar a hacerla, pero tenemos que tener cuidado con consumir más de lo que mi cuerpo necesita para la cantidad de ejercicio que yo hago diariamente, ¿no es cierto? Porque yo no camino todos los días, estoy sentada todo el día, mi gasto calórico es mínimo. Entonces también me restrinjo en tomar líquido para no ir al baño, porque mi trabajo necesita que yo esté ahí 8 horas sentada, que tenga solo pausas, 2 pausas de 10 minutos. Entonces mi gasto energético diario es muy pobre. Entonces si yo consumo 5 frutas al día, imagínate 5 plátanos, porque es la única fruta que me gusta.
1: Tiene una cantidad calórica impresionante. Tiene que buscar el equilibrio, claro, de las frutas. No porque yo tenga una cierta inclinación por una, que yo creo que la mayoría de nosotros tiene su como su fruta favorita, tengo que consumir solo esa fruta.
2: Yo no podría tener una fruta favorita
1: en la variedad, pero está bien que no la tenga, porque cuando uno no tiene una fruta favorita, uno busca esta variedad.
2: Pero imagínate, necesaria. Un pote, me llevo un pote con sandía picada a la oficina. Está bien, no tiene gasto calórico, pero tiene una cantidad de azúcar que se van a transformar en calorías en mi cuerpo. El melón, lo mismo. Las tunas que son tan sanas, porque la semilla que tiene la tuna arrastra todo a través del intestino, sirve como purgatorio, pero tiene una cantidad de azúcar inimaginable. Las frutillas, ricas las frutillas, pero salieron de sabría, entonces les voy a colocar un poquitito de azúcar porque me gustan más dulces. Sonó la dieta. La uva tiene una cantidad de azúcar impresionante. Entonces, si tú vas mirando, al final, lo único que tienes que hacer es moverte. Si aquí lo que hay que hacer es moverse, gastar energía para que todas esas calorías y azúcares que yo consumí no se me no queden reservadas en el cuerpo como grasa y las ocupe haciendo ejercicio, gastándolo, ocupando esa energía. De eso se trata. Es muy simple. Entonces, por ejemplo, me voy a comer un bistec con arroz, no le voy a poner el huevo frito, evito esa grasa. Y si pongo el huevo lo voy a hacer en agua, tan simple como eso. Punto. Y voy a comer igual huevo. Si voy a comer bistec o carne o pollo, no me lo voy a comer con el arroz, o le voy a poner 2 cucharaditas de arroz y lo demás lo voy a consumir en ensalada. Pero no lo voy a poner, si estoy consumiendo arroz, no lo voy a poner ni habas, ni arvejas, ni poroto verde. Ahora, si como eso, no como con arroz. Si aquí la gente es inteligente, no necesitan que uno le dé una minuta con todo lo que tiene que comer diario. Pero sí tienen que tener cuidado en lo que consumen. El pan, por ejemplo, prefiere la marraqueta en vez de la yuya, porque la yuya es más pesada y como están hechas con manteca, el gasto, o sea, la cantidad de grasa que tiene es mayor a la marraqueta. Porque la marraqueta, no olvidemos que es aire. Porque es batido. Entonces, tenemos que buscar. Prefiero el pan con semilla, prefiero el pan negro, prefiero el arroz integral, no sé, prefiero comerme una ensalada de apio que una de poroto verde. En fin, sí, yo creo que aquí la cosa no es darle tanta importancia a tomar cosas para bajar de peso, pero sí es súper importante de saber con conciencia qué es lo que estoy comiendo.
1: Bueno, cuando tú hablabas de lo importante también que es saber elegir la forma de preparación de nuestros alimentos.
2: Sí, po.
1: O sea, por ejemplo, no nos cabe mucho o no nos hace sentido hacer unos huevos revueltos en agua. Porque uno tiende...
2: Oye, yo era muy reacia a eso y sabes que quedan exquisitos.
1: Es que a eso me refiero.
2: No tiene ninguna diferencia en sabor con el del aceite.
1: Inclusive,
2: no.
1: me atrevo a decir que la cocción es inclusive aún más rápida.
2: Sí.
1: Se necesita...
2: Ahora yo no le menos. Pongo que el huevo flote en el agua, po.
1: No, pues es como un una cantidad agua mínima nomás, que te permita hacer revolver el huevo, po. Es como también...
2: Ahora, estos artículos nuevos de cerámica que nada se te pega son ideales para bajar de peso.
1: Sí.
2: Encuentro yo. O también, estas porquerías freidoras de aire que también permiten que tú te hagas unas papas fritas, yo soy adicta, te las hagas sin esa cantidad de aceite que consume uno, porque aunque tú las pongas ahí a estilar, las papas igual van a absorber el aceite, si esa es la gracia de la papa frita, porque absorbió el aceite. Entonces, ojo con eso, hay que tener mucho cuidado. Si va a ser unas papas mayo, que son exquisitas también, porque ya tiene papa, tiene zanahoria, ya le pusimos dos ingredientes que son pesados, le pusimos mayo. Si le pones choclo y arveja, invíteme a mí a comer porque me encantan, pero no. Oye, le ponga ni choclo ni arveja.
1: El otro día alguien me hablaba de una mayonesa que
2: mayonesa
1: se hace con el huevo duro.
2: Sí, lo he visto, no lo he hecho, pero lo
1: y
2: he visto.
1: Y para evitar el aceite,
2: sí,
1: se usa el yogur griego.
2: Sí, no lo he hecho.
1: Entonces,
2: pero
1: ¿qué hacemos? Hacemos... Bueno, ahí uno siempre golosea un poquitito.
2: Vamos a hacer un programa de cocina.
1: Oye,
2: donde le vamos a
1: tratar
2: a la
1: de,
2: gente
1: claro, de buscar
2: a cocinar. Y lo vamos a degustar nosotras mismas.
1: Vamos a buscar alternativas saludables,
2: ¿sí?
1: ¿Cierto? Porque, bueno, yo creo que equivocadamente, como lo decimos, la mayoría de las personas lo...
2: Tengo un libro.
1: Lo ven por el tema de querer bajar de peso.
2: Sí.
1: Pero yo lo veo más que nada, como tú también lo comentabas, Magdalena, de poder cuidar nuestra salud. No solamente pensando en el verano, porque tú uno dice, vamos por un verano sin polera.
2: Oye, es
1: sin
2: que polera. Todos sabemos de alguien que ha tenido algún accidente cardiovascular.
1: A eso voy. Y lo otro, porque también estaba hablando del tema de las grasas saludables, porque, bueno, no hay una explicación, no sé si científica o lógica, pero hoy día en nuestra población, estoy hablando de cauquienes, y bueno, revisando por ahí los índices a nivel nacional, hay un porcentaje muy elevado de accidentes cerebrovasculares que se presentan en los adultos jóvenes. Estamos hablando de un promedio de edad entre los 30 y los 50 años.
2: Y eso significa que un coagulito de sangre se fue al cerebro.
1: Claro, entonces...
2: y eso tiene que ver, pero absolutamente, y firmado ante notario, con la cantidad y... la de alimentos ultraprocesados que se consume en cierto nivel, en cierta clase social, donde todos trabajan, no tienen tiempo para cocinar y tienen el dinero o los recursos para comprar comida preparada.
1: Claro, y además donde la mayoría de estos alimentos, como bien dices tú, procesados y que están disponibles a un par de minutos y que no vaya que nos facilitan la vida.
2: Sí, po.
1: Además, por ejemplo, la mayoría de ellos son fritos.
2: Sí.
1: ¿Cierto?
2: Refritos.
1: Y además se están siendo, lamentablemente, se está haciendo uso de aceites
2: ultraprocesados
1: y que están sometidos a temperaturas tan elevadas que sus componentes se convierten en componentes cancerígenos.
2: Y todos sabemos que el aceite, a 100 grados se vuelve tóxico.
1: Sí.
2: Entonces, tenemos un grave problema. Y lo otro es que uno tiene una olla en la casa donde fríe, ¿no es cierto? Todos tenemos una olla en la casa donde freímos las papas fritas o las sopa y pillas, qué sé yo. Pero ese aceite, nosotros en nuestra casa no lo dejamos negro. Lo botamos antes, cuando ya está amarillo tirando para naranja, ya.
1: Nosotros
2: chao.
1: Ya, claro.
2: ¿No es cierto?
1: La mayoría de las dueñas de casa, no sé, pues tanto número de frituras.
2: A eso iba. Tanto yo que claro. Soy dispersa, lo miro nomás porque me olvida la burra, pero uno no lo deja negro. Pero
1: no.
2: Si usted va a alguna parte, es que yo lo vi varias veces en Santiago, yo soy como bien vieja zapa, y los carritos de sopa y pilla, el aceite era negro, po. Entonces, tenemos que. Yo creo que a nosotros lo que nos falta como seres humanos es autorrespeto.
1: Es querernos un poquitito. Yo creo que, hay que hablarnos, sí. Alimentarnos desde el amor propio.
2: Porque yo me regaloneo con la comida.
1: Eso debemos hacer. Porque cuando nosotros preparamos nuestros alimentos.
2: Van con amor. Y van pensando en que lo van a comer tus seres queridos. Tu hijo, tu marido, tu amiga, tu. Bla, bla, bla. Uno no le hace la comida rica a la suegra, po. O a la nuera.
1: Yo sí le preparo.
2: Ya, pero cállate si estamos hablando que no.
1: Ya, no, entonces no.
2: No. Es como no decirle a la suegra, te quiero mucho. Llamarla por teléfono y decirle te quiero mucho. Ya, pero pongámonos seria.
1: Sí, pero
2: en general.
1: Mira
2: uno,
1: qué importante lo que tú dices.
2: Mira, si tú haces la comida enojada, no te va a quedar rica.
1: No. Bueno, pero además siempre hemos dicho, Magdalena, está este dicho de que tu alimento sea tu propia medicina.
2: Exacto.
1: ¿Cierto? Entonces,
2: tú no vas a preparar la comida y le vas a poner arsénico a tu comida, po.
1: No, pues uno le pone y además le va poniendo ingredientes que uno quiere, como dices tú, que el sabor sea atractivo.
2: Mira,
1: que sea rico al paladar.
2: Tú lo endulzas si estás haciendo algo dulce y tú lo salas si estás haciendo alguna comida normal, porotos, por ejemplo.
1: Sí.
2: Pero no le vas. Si hay el salero, po, le vas poniendo de a poco hasta que tú lo encuentras rico. Hasta que satisface tu paladar. Porque es tu paladar el que te dice cuánto. Hay gente que tiene un paladar, todos tenemos un paladar diferente.
1: Sí.
2: Habemos algunas que cocinamos con muy poca sal y hay otras que cocinan con mucha sal. Hay gente que cocina con mucho condimento y hay gente que no le pone ni uno. Pero
1: yo poquito condimento, dijo.
2: Pero la comida, para que uno la consuma, tiene que ser de acuerdo a tu gusto. Porque hay gente que le encantan los porotos y hay gente que no le gustan. ¿No es cierto? Hay gente que le encanta el cochayuyo y hay gente que. ¡Ugh! Hay gente que le encantan los interiores de los animales y yo hago. ¡Ugh! Entonces, pero todos somos diferentes. Entonces. Aquí lo importante es pensar, ¿puedo comer frituras? Sí, pues si usted puede comer todo lo que quiera. Pero si usted tuvo un accidente cardiovascular, usted tuvo cálculos renales o litiasis vesicular y además le estirparon la vesícula, no debe comer fritura porque el proceso de fermentación y de paso de los nutrientes del estómago, el intestino y del intestino para afuera, va a ser mucho más demoroso. Por ejemplo, el estómago digiere súper bien la fruta. Personas con estreñimiento, tómese un vaso de agua en ayuna y cómase una fruta, pero no se coma un plátano, po. Cómase una pera, una manzana, una ciruela. Va a mejorar su digestión. La gente alega porque tiene mala digestión, pero no toman agua, no comen fruta ni comen verdura, y comen pura lecera, como todos los días cosas secas. ¿De dónde saca el estómago el agua para que el alimento pase más fácil por el tubo? Porque es un tubo, el colon es un tubo que da 500 vueltas, pero es un tubo para que salga. Entonces, tenemos que cuidar nuestra alimentación. No se trata de comer lechuga todos los días porque tampoco es sano ni es bueno. Necesitamos proteína, necesitamos grasa, porque no tener colesterol es malo. Y es tan malo como tenerlo en alza, porque el colesterol es el que nos protege de la enfermedad.
1: El colesterol bueno y el colesterol malo. Y la idea es que ambos colesteroles estén...
2: Pero necesitamos colesterol para que nos defienda de las enfermedades. Sí. Necesitamos esa grasa protectora. Entonces, por eso se recomienda el grasa saludable. El aceite de oliva, que esté prensado en frío, porque si está prensado en caliente perdió todas las propiedades. Está, es lo mismo que el aceite normal y el más barato. Paltas que tienen, las olivas o las aceitunas, porque todo tiene grasita, po. Todo tiene aceite, pero del bueno, no del malo. Entonces, todo eso necesitamos diariamente para mantenernos. Es como si la gasolina que yo le pongo al auto tuviera todos esos nutrientes. O sea, tiene carbohidrato, tiene verdura, tiene fruta para que el auto ande tiquitaca. ¿No es cierto? Pero además nosotros tenemos otra garantía, po. Tenemos que consumir agüita, tenemos que consumir, por ejemplo, a las que nos gusta el café, un café o un té. No te estoy diciendo que no consumas bebidas aseguradas, pero baja la ingesta. Cuando nosotros éramos chicos, la bebida era solo para el día domingo. ¡Solo para el día domingo!
1: Sí.
2: ¡Solo para el día domingo! Entonces, respetemos eso. ¿Por qué ahora tenemos que tomar bebida todos los días? El copete antiguamente no se hablaba de copete, se hablaba de alcohol, solo de alcohol, esta palabra copete es nueva, se tomaba solo en ocasiones especiales.
1: Para las celebraciones y ahora es como parte del
2: diario vivir.
1: Del diario vivir, sí.
2: ¿No es cierto? Las cosas dulces se preparaban en casa, pero no tenían, el azúcar no era tan refinada como ahora, no existían... las tortas eran con merengue porque la crema chantilly era carísima, y todas estas cosas, los tarros de durazno de conserva que uno consumía era a veces, ahora son súper baratos y están al alcance de la mano.
1: O sea, creo que ahora todo está más a la mano, pero también esto de tener esto más a la mano y de
2: pero mira,
1: de tener un mayor consumo nos ha ido perjudicando.
2: Pero si esto es una mafia, es tan fácil como que estamos con el mundo al revés. Antiguamente, todo lo que tú consumías era más sano. Y todo lo que te hacía daño era más caro. Ahora es todo al revés. Todo lo que te hace daño está al alcance de la mano y todo lo que te hace bien es muy caro. ¿Por qué? ¿A qué me refiero con mafia? Porque tú te vas a enfermar y vas a necesitar medicamentos. Y sabemos que las farmacéuticas mundiales son la mafia más grande que existe en el mundo, porque un remedio que te hace bien para esto te daña el otro lado y va a necesitar otro medicamento para eso segundo que te va a provocar un tercero, y así vas a ir. Hay gente que toma 12 pastillas diarias, 10 pastillas diarias.
1: Ahí está la 5 pastillas diarias. Ahí está la farmacéutica.
2: Ahí está la mafia
1: de
2: la farmacia.
1: Claro, de la farmacéutica.
2: Exacto. Entonces, y lo otro es que hemos permitido todos como sociedad, porque yo no saco nada con ponerme un letrero y ir a protestar. Que, por ejemplo, esta gran empresa que es Monsanto haya, por ejemplo, hecho que la soya que era lo más sana que había en el mundo, no exista sino es transgénica. O sea, arreglada. Entonces, ¿qué pasa? Todo lo que consumimos ahora, que viene de No de la gente que lo... de los pequeños agricultores, sino de las grandes empresas, está hecho para que dure mucho tiempo, porque si no, no es negocio. Pero tiene químicos, po. Y esos químicos los tragamos. Como los salmones del sur. Los salmones chilenos, que son los más grandes del mundo, los más ricos. Están llenos de antibióticos. Están llenos de antibióticos.
1: Sí, pues ya no ellos, los cultivos se hacen porque los procesos también de cultivo se aceleran.
2: Exacto.
1: Por un tema de producción.
2: Exacto.
1: Y ya no tenemos un producto que es natural.
2: Para nada.
1: Y esto, inclusive, se noten los sabores. O sea, si usted va y compra el salmón congelado a una pieza que pueda comprar de un salmón que nace libremente en un río, un riachuelo, los sabores son totalmente
2: diferentes. Es lo mismo que el mar. Hemos contaminado el mar de una manera que, por ejemplo, el atún que uno compra en lata tiene alta cantidad de mercurio. Y resulta que se habla mucho de las vacunas que tienen mercurio por un proceso que necesita ser elaborado, envasado y guardado por mucho tiempo para que las vacunas no se echen a perder, le ponen mercurio, y hay gente que está en contra de las vacunas. Pero se preocupó de averiguar cuánto mercurio tiene el tarro de atún que compró y que le está dando al niño atún al agua, porque es natural, pues atún, pues comadre, atún. Entonces, de eso tenemos que preocuparnos. Yo creo que hay muchas cosas que uno... Podríamos estar todo el día conversando y arreglando el mundo, no lo vamos a lograr. Por eso es súper importante que usted consuma cosas naturales. Por ejemplo, las famosas botellas de agua plástica, que no es lo único, porque todo ahora viene envuelto en plástico.
1: Bueno, por algo también se quiere volver al tema del vidrio, por lo que garantiza en los productos envasados.
2: Exacto.
1: Como las mermeladas, ¿cierto? Sacar un poco el plástico y es lo mismo que se hizo cuando apareció la ley de las bolsas para eliminar
2: las
1: bolsas.
2: Pero eso es una estupidez, porque te dan bolsas igual y más encima ahora no te las dan, te las venden, po. Negocio redondo, po.
1: Bueno, pero además se sacan las bolsas, pero se sigue utilizando el envase plástico.
2: Claro. Entonces no. ¿A qué voy? A que resulta que usted, yo, tú, todos... Nos comemos...
1: Las micropartículas
2: de los plásticos, y para que vea que su cuerpo es perfecto y lo que tiene arriba el cogote es una supercomputadora, nos comemos alrededor en tamaño real al año una tarjeta de crédito.
1: Claro.
2: Eso es.
1: Bueno, y ahí es donde cuando la gente hablaba de cómo desintoxicamos el cuerpo... también yo creo que si uno como dices tú escarba un poquitito en lo que produce la industria y cómo eso afecta en nuestro cuerpo. Imagínate, si yo te digo cómete la tarjeta, no te la vayas a comer, pero si yo te digo saca el plástico de tu vida.
2: Exacto. Entonces es súper importante entender que aquí todos podemos ser lumbreras para saber qué comer todos los días.
1: Bueno, y ahí yo veo que hay una oferta muy atractiva. Yo vuelvo a decir, nosotros todavía, los que vivimos en provincia, no necesitamos ir a los supermercados a buscar lo que es fruta y verdura, sino que tenemos... Exacto. Bueno, tenemos la feria y las ferias que hay en muchos lugares del país que nos ofrecen productos que nosotros sabemos que sus cultivos son orgánicos, en esta zona sobre todo, ¿cierto? Sí. Todo lo que es la verdura, la lechuga, el cilantro, el perejil, el repollo, el apio, el kale, las berenjenas, la zanahoria. Bueno, todo lo que tenga que ver con hortalizas y verduras, nosotros en esta zona somos muy, muy privilegiados.
2: Exactamente.
1: Entonces, es importante que... cuando nosotros pensemos en desintoxicar nuestro cuerpo y a lo mejor buscando, como decíamos, y así comenzamos la conversación, en querer cuidar la salud por los kilos. Yo creo que más que pensar en bajar los kilos que están siempre de más, porque eso aparecen solo,
2: sí.
1: Es cuidar también nuestra salud. Y volvemos ahí al gatillante. Y hay mucha gente que no le gusta, qué sé yo, porque dicen que comer es tan rico, bueno, lo que dice la Magdalena, porque uno es muy golosa, pero uno en los alimentos encuentra todos los nutrientes que necesita.
2: Todos. Es nuestro combustible.
1: Y además, claro, considerar también lo que yo siempre digo, el tema de la hidratación, que nos cuesta tanto entender que el agua es la vida que nosotros necesitamos.
2: Oye, y si no le gusta tomar agua, prepáresela con alguna fruta. Póngale una hojita de menta, póngale una hojita de apio. Puede hacer también, si no le gusta tomar líquido, en general, porque hay gente que no toma líquido durante todo el día, solo las comidas, elija las comidas que tengan sopa, caldo. Eso también ayuda. Entonces, en la noche, si le da hambre, no se va a ir a dar un atracón de pan con mantequilla. Va a ir y se va a tomar una sopita, va a ir y se va a comer una manzana, naranja no porque es muy pesada en la noche, va a ir y se va a comer una pera, estamos en la época de la frutilla, va a ir y va a comerse unas 3-4 frutillas, cosa que quede satisfecho. Pero en general, tenemos que tratar de bajar la ansiedad por la comida, porque ese atracón que te dio en la noche no es por hambre, es por ansiedad.
1: ¿Qué gatilló la ansiedad?
2: ¿Qué gatilló la ansiedad? ¿Qué es lo que está pasando? Yo ando con ansiedad estos días, ni te encargo. Nosotros tenemos un evento el sábado, uh-huh, y esa cuestión me tiene así como con los pelos parados. Pero en general, creo que tenemos que intentar ver qué es lo que voy a comer, porque no es lo mismo que yo saque un pedazo de chocolate a que haya cocido un huevo y me como un huevo. No es lo mismo. No es lo mismo que me consuma, que consuma el café sin azúcar a que lo consuma con azúcar, el té o los jugos, qué sé yo. Entonces, hay que tener mucho cuidado con eso. No debemos abusar. Tenemos que ver primero, ¿es hambre lo que tengo o es porque tengo ganas de comer algo?
1: Uh-huh.
2: ¿Sé hacer la diferencia? ¿Soy capaz de hacer la diferencia? ¿Qué me está pasando que estoy tan ansioso? Yo lo tengo clarito. Pero, ¿se sabe por qué es? Tal vez lo que estoy consumiendo son productos muy inflamatorios que me tienen inflado como un globo, po. Y si yo cambio eso por otra cosa, puede ser. Por ejemplo, si tomo mucho alcohol, estoy inflado como pelota, po. Dejo el alcohol y me voy a empezar a deshinchar. Dejo el azúcar, me voy a empezar a deshinchar. Dejo las bebidas azucaradas, lo mismo. Dejo los lácteos. Los lácteos no sirven para ni una cosa. No sirven. Entonces, inflaman, provocan humedad en el cuerpo, la humedad baja y uno se hincha como pelota. Que te guste es diferente. Que te guste es diferente. Si tú tomas leche o yogur porque te gusta, ni un problema.
1: Pero
2: si
1: no es un alimento que...
2: Por calcio, porque... Ahora hay un yogur que es como la bendición absoluta. Tiene proteína, tiene vitamina, tiene minerales. Lo único que falta es que te vista y te lave la ropa. Pero, ¿qué cantidad de proteína tiene un yogur? Si la proteína se la pusieron a la cuba donde prepararon 100.000 yogur. ¿Cuánto de vitamina D3 tiene ese yogur? Mejor te compráis la vitamina, po. Entonces, tenemos que ver. Insisto, los lácteos se acidifican en el cuerpo, provocan acidez, el cuerpo se acidifica completo y se inflama como una pelota. Simple. Eso es.
1: Bueno, esperamos ahí que... Mira, se nos pasó la hora, pero raudamente...
2: Volando. ¿Verdad?
1: Bueno, nos habían hecho ahí la pregunta y quedó clarito que hay que buscar, como decíamos, el...
2: El alimento.
1: El alimento.
2: Ideal para uno.
1: El origen del problema.
2: Porque mira, si yo tengo un gasto energético muy mayor al tuyo, yo me puedo comer esa ensalada de... huevo, poroto verde, arveja, choclo, lechuga, tomate y atún... Y no voy a engordar un gramo, pero yo voy a gastarlo. ¿En qué lo voy a gastar? Voy a andar en bicicleta, voy a caminar, me voy a subir a la elíptica, voy a hacer pesa, voy a hacer yoga, voy a hacer chikun, voy a hacer pilates, voy a ir al gimnasio. Y tú estás todo el día sentado. No es lo mismo.
1: Claro, y hay que aclarar también, yo creo que los objetivos que...
2: Sí, po.
1: Los objetivos, claro.
2: Quiero ser 90-60-90.
1: O quiero cuidar mi salud por un tema
2: esa
1: de bienestar.
2: Esa canción de la Fresia Soto, yo quiero adelgazar.
1: Yo quiero adelgazar. Buena. Yo quiero ser igual que una sirena. Dice, sí. Dice la canción de...
2: Todas queremos ser reinas, dijo la Gabriela Mistral. No, pero todas queremos ser delgadas, sí, po. Porque además la sociedad se encarga...
1: Sí.
2: De enrostrarte todos los días en todas las mujeres que aparecen en televisión que ser gorda es malo.
1: Sí, pues, ser la Miss Universo, ser la Miss Chile, ser siempre hay un prototipo de mujer sí. Perfecta.

0: que otro o otra no tiene. Entonces, yo creo que tenemos que empezar a mirarnos con otros
1: sí,
0: ojos,
1: con
0: nos importe un comino lo que opine el resto. Yo me visto como yo quiero, me visto para mí, hoy día me puedo vestir de abrigo y salgo, y mañana me visto con un par de jeans arrugado o un buzo, pero sigo siendo la misma, po. Sigo siendo la misma. No me gusta maquillarme. Respeto, por supuesto, a todas las que se maquillan.
1: Sí, pues aquí en cosa de gusto, dicen por ahí, no hay nada escrito.
0: Pero evitemos la crítica, evitemos el juzgar, evitemos el hablar mal de otra, porque las mujeres, desgraciadamente, a diferencia de los hombres...
1: Somos harto poco empáticas con el género.
0: Me encanta el pensamiento varonil, que jamás hablan mal de otro. Jamás dicen, oye, es que ese se le ve la guata. Oye, es que ese está calvo. Oye, es que ese mira la tremenda guata y se puso arriba. Jamás.
1: No,
0: pero las mujeres somos odiosas,
1: odiosamente críticas,
0: mala leche, malintencionadas, unas desgraciadas con las otras. ¿Por qué? Porque uno debe reconocer cuando la otra se ve bien. Pero si a ti no te gusta cómo se viste la otra y no le vas a decir nada amable, cierra la boca, po. De eso se trata. Tenemos que tener empatía con las demás. Tenemos que ser elegantemente simpáticas con las demás. Porque todas tenemos defectos, pero todas tenemos virtudes. Así que ojo con eso. Hay que tener empatía.
1: Sí, nos vamos con una conversación, esperamos, grata, amena, provechosa para ustedes que nos acompañan los días martes. Agradeciendo a Magdalena también que está con nosotros.
0: Muchas gracias.
1: Bueno, estamos muy contentas porque estamos a puertas de...
0: Sí.
1: Comienza ya...
0: Me comí toda la uña.
1: El día sábado 10 de octubre comienza nuestro taller de Qigong, que es la parte práctica de lo que estamos viviendo en el proyecto de Radio Dinastía, siempre invitándoles a disfrutar y escuchar las cápsulas radiales, ¿cierto? Y a quienes acogieron nuestra invitación, a quienes se inscribieron también en los talleres, bueno, ahí nos estamos comunicando con ustedes de forma interna para comunicar el horario de los talleres que parten, volvemos a decir, este sábado 10 a las 10:30 de la mañana. Queremos agradecer también públicamente a la señora Marisol Ávila, que abrió las puertas de la sede de la UCAM, que es la Unión Comunal de Adultos Mayores.
0: Sí, ella en Cayo Higgins.
1: Están ubicados en Cayo Higgins. Así que de verdad estamos muy contentos, estamos entrenando nuestros equipos también y hemos ido de alguna manera actualizando y mejorando también lo que es nuestra tecnología. Así que de verdad que comenzamos un octubre bien inyectado. Así que nada, pues agradecer que la gente confíe en nosotros, que nos siga acompañando. Sacábamos la cuenta que ya nosotros, la Radio Surcos, la próxima semana estamos próximos a cumplir 34 años como radio, como medio de comunicación a nivel local, y ahí uno dice, vaya que ha pasado rápido el tiempo. Y eso también hace en nosotros, me refiero al equipo de la radio y de la gente que trabaja con nosotros, a seguirnos comprometiendo, si bien es cierto, a lo mejor no ser los mejores, pero yo creo que los con más experiencia, y los que me escuchan y conocen saben por qué lo digo, así que dicen por ahí que la experiencia es la madre de la ciencia, y yo me quedo con eso.
0: Así es.
1: Así que Magda, querida, contigo la próxima semana en el programa, pero nos encontramos, bueno, en la reunión de la tarde.
0: Sí.
1: Y ya el sábado en nuestros talleres de Qigong.
0: Así es. Así que...
1: Y nos vamos a ir con este tema musical que me encanta porque él siempre nos inyecta de energía. Aquí está don Germán Barceló.

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0: Dijo una voz popular: ¿quién me presta una escalera para subir al madero, para quitarle los clavos a Jesús el Nazareno?
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1: Vamos rápidamente con nuestra correspondencia. Muchas cartas hemos tenido. Muchas cartas me vienen a dejar aquí a mi oficina. La tiran por la puerta. E inclusive las niñas de la galería me avisan, me dice señora Charazani, ahí en donde tiene las plantitas, ahí le dejaron un sobrecito. Así que por lo tanto, ustedes siempre tiren las cartitas. Todas las cartas aquí son leídas. No va ninguna al tacho a la basura. Pero yo siempre voy sacando las más recientes, las más que son graves, las que necesitan, como esta carta, porque esto puede sucederle a usted. Cuando confía mucho en una persona, uno tiene que confiar el 40 o el 50, porque detrás de esto puede estar su enemigo, en su propia vivienda, en su propia casa, y usted sin darse cuenta empezó a enfermarse de la noche a la mañana. Cuando llega una tercera persona a vuestro hogar, una tercera persona puede ser un familiar, un primo, un tío, una prima, con esta carta se lo voy a comprobar. Pero sí, si usted está enfermo, ha visitado tantos médicos, no ha encontrado la mejoría, tome las primeras orinas de la mañana. Me da risa. ¿Sabe por qué me da risa? Porque esta ciencia, de que yo siempre lo digo en la radio, póngale un ganchito de ruda. Amárrela con una cintita colorada si no tiene ruda. Y tráigamela rápidamente a mi centro de orientación. Se le garantiza la seriedad y el respeto a toda persona consultante. Por muy difíciles que sean sus problemas, siempre existe un... Siempre hay soluciones. Acérquese a conversar conmigo, porque usted sabe que entre mujeres hay mucho más confianza. ¿Por qué tenemos la confianza de la mujer? Porque los respetamos, porque soy persona mayor, ya persona de la tercera edad. Yo soy la última de esta generación, sí, siempre lo mantengo y siempre lo digo, soy la última de esta generación. Pero ya están preparados todos, toda la generación que viene ahora, que vienen mis hijos, sí, vienen mis hijos, y también el equipo que está detrás de mí, que es la Asociación de Parapsicología a través de todo el país. Le quiero dar las gracias por la correspondencia de Argentina, de Brasil, del Perú, de España. Esas llamadas de WhatsApp, les doy las gracias infinitamente. No hemos tenido mucho tiempo para contestar toda la correspondencia y todos los WhatsApp que vienen preguntando diferentes cosas. Nosotros solamente atendemos en Cauquenes, en Quirigüe y en Chillán, y también en la capital, en Santiago. Una vez al mes estamos trabajando en la ciudad de Santiago, sí. Porque usted puede pasar a buscar mi tarjeta, no tenemos ningún problema. Pero usted tiene que reservarlo, porque realmente los días jueves y viernes son las reservas de Santiago para poder trabajar ya en la semana donde ustedes siempre me van a encontrar a la mejor disposición. A lo mejor usted está desesperado, está angustiado y toca puerta y no encuentra mejoría. Yo tengo el secreto para poderte ayudar.
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1: Bueno, como yo siempre digo, lo que prometo lo cumplo. Y dice así: señora Charazani, le escribo esta carta, ya que realmente siempre la estoy escuchando en esta prestigiosa emisora. También les doy el cariño y el respeto porque siempre usted se está identificando y mandando los saludos a nosotros, todos los que trabajamos en la parte pública, en la parte de medicinal, en las partes médicas, le damos las gracias. Ya que realmente yo tenía una hermana y realmente mi hermana tenía una tienda y de la noche a la mañana se fue todo abajo. Y realmente nunca supimos realmente qué es lo que pasó. Pero después que usted y mi mamá la fueron a visitar a usted, señora Charazani, le queremos dar las infinitas gracias porque usted lo enseñó un secreto y realmente pudimos descubrir la persona que le tenía tanta envidia a mi hermana, que eran como segunda hermana. No podíamos creer cuando ella cayó al hospital, tal como usted dijo, limpió, hizo todas las purificaciones, las canalizaciones, y realmente esta persona no embromó ni 3 días para poder caer, ya que mi hermana realmente el corazón le jugó una mala pasada. Pero realmente estaba todo en compuesto de todas las cosas que le había dado esta persona a comer a mi hermana. Desde el cielo, mi hermana, y para usted un saludo muy en especial, y para el profesor Andrew, para la señorita Yasmín, gracias por toda la ayuda que los brindaron. Y realmente mi hermana del cielo siempre le está mandando las mejores bendiciones. María. Bueno, María, yo siempre digo, yo saco lo malo y Dios pone la herramienta suficiente. Desgraciadamente, cuando la gente a veces llega donde uno, a mí me duelen estas situaciones como madre, como amiga, como esposa y como abuela. Y vi a abuela, ya ahora me van a hacer otra nieta más, imagínate. Ya tiene 7 meses mi nieta. Entonces voy a ser nuevamente otra nieta más y la familia sigue agrandándose porque Dios me premia. Y realmente esto que pasó con su hermana, yo siempre les digo, no esperen que pasen las cosas. No esperen que venga la destrucción encima. No estén esperando, consulten. No solamente somos los únicos que trabajamos acá, no. Hay miles de personas que estén levantando una piedra, hay miles de personas que den las cartas, pero que le digan la verdad. Yo siempre le enseño los secretos míos porque no me los quiero llevar para el cementerio, y esos secretos que yo le di a ustedes para que descubrieran a la persona, eso realmente ustedes tienen que utilizarlo cuando ustedes realmente lo requieran, nada más, porque se puede hacer una vez, 2 veces y más ya no se puede, porque el tatita siempre lo está iluminando. Somos hijos y esencia de Dios, y por lo tanto siempre las cosas mandadas por Dios, Él siempre pone la mano a todas estas personas. Y gracias por haberse acordado de nosotros. ¡Ay! No se le olvide que tienen que venir a cargar, ¿ah? Sí, a cargar el talismán de la puerta. Sí, el talismán de la puerta, porque eso es para alejar los malos espíritus. Ese talismán es muy poderoso. Pero también cuando lo canalizamos en conjunto con el profesor Andrew y la señorita Yasmín, tiene mayor efecto.
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Los adultos mayores que están en programas de acompañamiento para mantenerse vitales. Las personas que han podido generar condiciones para poder aprender oficios, para poder trabajar, no van a poder hacerlo con la eliminación del CENSE. 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Bueno, hoy día llegaron políticos que representan evidentemente los intereses de los grandes conglomerados económicos. Lamentablemente el ministro Quirós llegó prácticamente como un CEO del empresariado en nuestro país. Qué bien que exista, pero que no existan condiciones mucho más favorables que los trabajadores. No puede ser la gente que a la que más le cuesta llegar a final de mes sea la que se lleve el cargo de vivir en un país como este, en el cual quienes les dijeron en campaña que iban a mejorar sus vidas, que iba a haber más seguridad, que iban a tener mejores condiciones para trabajar, para comer, para vivir, les fallaron y les mintieron. El presidente, de un 60% de rechazo a su gestión en apenas un par de meses, se está equivocando. Y como bancada del Frente Amplio vamos a trabajar de manera activa para contener el maremoto de sus daños.

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3: Junto a nosotros y a esta hora, las lindas e inolvidables canciones mexicanas. 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

Servicio Funerario de Laos comunica el sensible fallecimiento de don Bernardo del Carmen Tejo Salazar. Sus restos son velados en el que fuera su domicilio, su casa habitación, población Retulemu, Los Aromos número 145. Sus funerales se realizarán este miércoles 7 de octubre, luego de una misa a las 16 horas en el templo parroquial San Alfonso, y su posterior sepultación será en el cementerio parroquial. Agradece la compañía en tan significativos momentos de dolor la familia Tejo Molina, Tejo Salazar, una atención de servicio funerario de Laos.

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Seguimos acompañándole junto a las lindas canciones mexicanas.

Seguimos acompañándoles a esta hora de la tarde junto a las lindas canciones mexicanas. Varón se ofrece para trabajar el cuidado de campo o parcela con disponibilidad inmediata, amplios conocimientos en todos los trabajos relacionados con el campo. Animales, podas, arreglo de cerca, entre otras labores. Se extravió billetera que contiene documentos a nombre de don Wilson Díaz. Rogamos a la persona que haya encontrado esta documentación, por favor, la devuelva a nuestros estudios. Damas, se ofrece para trabajar el cuidado de adulto mayor de lunes a viernes en horario de la noche. Interesados en sus servicios pueden contactarse con la radio para mayor información.

Seguimos junto a las lindas canciones mexicanas y a esta hora de la tarde revisando importantes notas de servicio. Dama se ofrece para trabajar como asesora del hogar, cuidado de niños, adultos mayores por media jornada o jornada completa. Se venden dos bicicletas, ambas pisteras, doble plato en excelentes condiciones. Las personas interesadas pueden solicitar mayor información contactándose con la radio. Varón se ofrece para desempeñarse en limpieza de patios, para desmalezar, para pintar rejas o para mantener jardines. Para mayor información, llame y contáctese con la radio. Servicio Funerario de La Hoz comunica el sensible fallecimiento de don Bernardo del Carmen Tejo Salazar. Sus restos son velados en el que fuera su domicilio, su casa habitación, población Retulemo, Los Aromos 145. Sus funerales se realizan este miércoles 7 de octubre, luego de una misa a las 16 horas en el templo parroquial San Alfonso, y su posterior sepultación será en el cementerio parroquial. Agradece la compañía en tan significativos momentos de profundo pesar las familias Tejo Molina, Tejo Salazar, una atención de Servicio Funerario de La Hoz.

Junto a nosotros y a esta hora, las lindas e inolvidables canciones mexicanas. 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Siga junto a nosotros, disfrutando del variado cantar de las lindas canciones mexicanas.

Seguimos acompañándoles a esta hora de la tarde junto a las lindas canciones mexicanas. Reiteramos, se venden bicicletas, dos bicicletas, ambas pisteras, doble plato, en excelentes condiciones. Las personas interesadas pueden contactarse con la radio para mayor información. Se venden parcelas en el sector Difunta Correa Alto antes de llegar a Población Loyola, con factibilidad de luz y agua. Dudas o consultas, contáctese con Eugenio Chamorro llamando al 9-91-27-79-57. Se venden pinturas para teñir lana, variedad de colores, más de 30 hermosos colores para teñir lana artesanal y maderas. También se vende lana de billón en variedad de colores. Las personas interesadas pueden dirigirse al local número 11 de la Galería Balmaceda o llamar al 994-97-0732. Seguimos junto a las lindas canciones mexicanas. Y por aquí nos piden enviar un cariñoso saludo para la Panchita, para la abuelita, para el sobrino Alejandro Vallejo, y una linda canción nos pide. Así que nos vamos con Guadalupe del

ya se va su cuate. Nos volvemos a encontrar en la próxima edición con mensajes, avisos, saludos y las más lindas canciones mexicanas.

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0: porque usted simplemente merece lo mejor. En esta emisora damos comienzo al programa más escuchado de la radiotelefonía chilena. Un programa hecho pensando en usted, porque los problemas más difíciles merecen siempre la mejor solución. Dejamos con ustedes al profesor Alexander Jonathan. Sean todos ustedes bienvenidos.
1: Exacto, sean todos ustedes bienvenidos a una nueva edición en el día de hoy, que ya básicamente se nos está acabando el mes y usted se va a dar cuenta que de aquí en adelante, simplemente a final de año, es solo un respiro. Uno siempre le dice lo mismo: preocúpense de las notas, preocúpense de si van o no van al colegio. Mucha mamita siempre llega bastante afligida a la oficina preguntando realmente si se puede hacer algo para ayudar al hijo, sí o no. Lo hemos dicho en programas anteriores y lo volvemos a decir hoy en día. Hay que estar encima de ellos, les guste o no, para que realmente uno pueda tener resultados. Así que por eso, a no a descuidarse justamente a estas alturas del año. Sí, porque de aquí a fin de año prácticamente es solo un suspiro. Hoy día, 22 de septiembre, estamos saludando a todos los Mauricio que hoy día están de santo. Vamos a darle un saludo muy afectuoso a todos los Mauricios, menos a uno. Y a continuación, le vamos a dar las características de cómo son ellos: personalidad, temperamento, todo lo que usted necesita saber para poder descifrarlos. A ver, Mauricio, encontraremos en él una naturaleza reservada, meditabunda, poco abierta al diálogo, reflexivo, dotado por los estudios profundos, persigue sus ideas con una gran lealtad, sosteniendo un extraordinario sentido del deber. En los momentos críticos sabe mostrarse fuerte y determinado. En los momentos mágicos es cálido, pasional. Sentido de la responsabilidad muy acentuado. Pero sí, Mauricio tiene un puro defecto. Siempre es una persona que espera mucho de su compañera. Es una persona a la cual siempre la representa muy bien. A él no le gusta fracasar en esta vida. Siempre está para cosas grandes, nunca para cosas pequeñas. Así son los Mauricios que hoy día, en este mes de septiembre, estamos saludando. Vamos a la correspondencia, a lo que usted estaba esperando para el día de hoy. Vamos a la primera carta. Dice lo siguiente: quisiera que usted me ayudara mediante su programa. Se trata de lo siguiente: soy madre soltera y tengo dos hijos del mismo hombre. Y resulta que desde hace mucho tiempo que él se ha venido cambiando del trabajo y no he podido encontrarlo. La verdad es que lo busco por una pensión alimenticia y lamentablemente tiempo atrás yo tuve un accidente en el cual me quebré la cadera, lo cual me ha tenido un año sin poder trabajar y ahora se le ha olvidado a mi conviviente de sus dos hijas y resulta de que lo he buscado, le he mandado cartas, he mandado una cantidad de mensajes y nada, él está desaparecido en acción. Yo quisiera saber si realmente él va a responder por su familia, sí o no. Porque yo ya a él lo tengo demandado, lo tengo en los tribunales de familia, pero él siempre, continuamente, está cambiando de dirección. Lamentablemente, yo no me encuentro bien económicamente, al punto que le cuento que ni siquiera he tenido para el pan del día con mis hijos. Profesor, necesito saber si algún día él se hará cargo de sus hijas como corresponde, sí o no. Se despide una madre que quiere saber del hombre el cual la tiene muy desilusionada. Este hombre
2: que usted está buscando con tanto anhelo se encuentra en la casa de su hermana. Él, donde siempre ha estado y siempre se lo ha negado, justamente ahí, porque la hermana que él tiene es una alcahueta. Usted lo tiene metido, lo ha admitido varias veces detenido, porque él nunca le ha gustado responder. Él es un hombre que prácticamente no se le puede llamar a hombre, porque una persona que anda dejando hijos botado por cualquier parte no se puede llamar a hombre. Lamentablemente es así. Él es un hombre que prácticamente anda dejando niños botados en cualquier parte. Lo que tiene que hacer usted es hablar con ese abogado, al cual tanta buena le tiene a usted, y explicarle de que él ha cambiado nuevamente de dirección, y decirle que se encuentra con la hermana para que las cartas que son judiciales lleguen a esa dirección, y decirle realmente de que, mire, de que es una persona la cual no quiere responder por los niños. Usted me pregunta en su carta si hay una oportunidad con él, sí o no. No, señora, usted no se esté ilusionando más. Por favor, le pido una sola cosa. Usted, por ningún motivo, no se esté ilusionando más con él, porque él es una persona que está acostumbrado a jugar con las mujeres. Lo que tiene que hacer es demandarlo nuevamente, para que esta vez lo tomen detenido, como lo han tomado ya varias veces, y escarmiente, porque él volvió al antiguo trabajo donde él se desempeñaba, que era como repartidor. Él le está vendiendo a los almacenes pequeños, pero él es una persona que realmente no quiere responder por él, por esta niñita. Él es un hombre que no se le puede llamar que es un hombre. Mire, lo que tiene que hacer usted, hágame caso. Usted se acuerda que usted siempre va a comprar un almacén y este joven siempre le está dando una yapa. Esta es la persona que realmente le conviene en esta vida. Él ha sufrido tanto como usted. Es la persona que realmente es su media naranja. Él la acepta con estas dos niñitas. Es más, él la quiere bastante a usted. Usted no se está haciendo de rogar. ¿Por qué cree que siempre le está dando esa yapita? Que cuando va a comprar un kilo de pan, le da un kilo un cuarto. Cuando realmente va a comprar cualquier cosa, él siempre está dándole un poquito más. Y fíjese de una cosa, él siempre, de una, de otra manera, le está insinuando ciertas cosas. Él es la persona que realmente le conviene en esta vida. Lo que tiene que hacer, tráigame las primeras aguas de la mañana, las orinas me refiero, tráigamelas en ayuna. Yo siempre, en la segunda y última parte final del programa, le estoy entregando mi dirección. Vamos a la siguiente carta para el día de hoy. Después de saludarlo y felicitarlo por tan hermoso programa, paso a contarle mi problema. Yo tiempo atrás le escribí preguntándole por la vista de mi madre, y usted la mandó al doctor porque mi madre no veía casi nada, y el doctor le recomendó que tenía que operar, y lamentablemente tiene que poner unos lentes de contacto, pero por dentro del ojo, pero tenemos miedo que pueda quedar ciega. Aquí la familia, nadie quiere que se opere, porque siempre hemos sabido de que a las personas que han operado siempre terminan perdiendo completamente la visión, al punto de quedar peor. Mi mamá tiene mucha fe en usted, ya que lo escucha todos los días, y tiempo atrás me mandó a comprarle la pulsera óptima, la que usted vende por la radio. Créame que desde el momento en que ella se la puso, el dolor a las rodillas se le desapareció casi por completo, porque ella le tiene mucha fe a usted. Ella va a estar muy atenta, esperando la respuesta sobre su operación. Se despide una mujer que no quiere ver a su madre ciega. A ver, amiga mía, hoy en día la tecnología está muy avanzada. Estas operaciones se deben hacer cientos de operaciones al día. No sé por qué ustedes se encuentran tan complicados. Ella debe operarse, que no es una mujer diabética, no es una mujer hipertensa, y lo mejor que tiene, que es una mujer muy responsable para todo lo que son los remedios. Es una mujer completamente sana. Ella va a quedar muy bien. Lo que pasa es que ustedes son gente de campo y nunca la han llevado a un oftalmólogo, excepto ahora. Ella está en muy buenas manos. A ella la van a operar en Santiago. Están los mejores especialistas en lo que se refiere a la vista. Me alegra mucho que la pulsera la haya hecho tan bien, pero les debo recordar siempre a todas las personas que las pulseras siempre tienen un cierto tiempo de garantía. Ella se ha sentido muy bien relacionado a lo que es el reumatismo, a la artritis que ella sufre en la rodilla. Pero ahora ella, en muy poco tiempo más, tiene que renovar esta pulsera. Si realmente la ha hecho bien, recomiende la pulsera. Dígale a usted, a su amiga, que esta pulsera la ha hecho brillantemente bien a ella. Lo que sí les voy a decir por última vez, y escúcheme bien, usted, mamita, a usted me refiero, opérese, porque de esta operación usted va a quedar muy bien. Lo que tienen que hacer con usted, tienen que corregirle lo que se llama la retina, porque usted tiene una estigmatismo que realmente es bastante complicado, pero se corrige con lo que es la cirugía, lo que es el bioláser. Ya usted va a quedar muy bien. Opérese, no tenga miedo. No le haga caso a todas esas personas que le dicen que después que se operan quedan peor. No, por ningún motivo. Usted va a quedar viendo mejor que sus propios hijos. Vamos a la última carta ya para la primera parte del programa. Quisiera saludarlo y felicitarlo por tan hermoso programa. Créame que usted siempre con su respuesta me deja sorprendido. Mire, le cuento, yo le compré el talismán de las siete virtudes y pusimos una fonda, tal como usted me lo dijo. Y resulta que nos fue bastante bien. Pero el problema es el siguiente, yo tengo un hermano que hace mucho tiempo que viene tomando licor. He ido a varias partes y siempre me han dicho lo mismo, que a mi hermano le hicieron algo, una brujería, una hechicería, cosa que él, con el trago, se transformara, se volviera loco e inclusive se fuera en contra de mi propia madre. Y las cosas han sucedido tal como él, estas personas me lo han dicho. Yo quisiera saber si realmente lo que le han hecho a mi hermano es bueno o es malo, o él toma de aburrido en esta vida. Por favor, espero su respuesta. Se despide una hermana muy preocupada por su hermano que no deja de tomar. Mire, señorita, yo le voy a decir lo siguiente. Claro, estas personas que ha ido a ver ustedes no se han equivocado. Precisamente su hermano tiene algo, cosa que no deje el licor. Por eso es que él cuando toma se trastorna, se vuelve loco. E inclusive, si usted se fija, cuando él está durmiendo, difarea mucho. Siempre está hablando y una constante transpiración, la cual lo hace que él prácticamente se amanezca hablando solo. Lo que le han hecho a tu hermano no es algo difícil de sacar. Yo te recomendaría que me trajeran la orina, si no puedes, la fotografía de esta persona. Tiene que ser en ayuna en una botellita transparente. Y te vas a dar cuenta que yo, mediante un tratamiento, este joven nunca más va a volver a tomar en su vida. De eso tú puedes ver y dar prueba de fe, porque yo, justamente, he sanado a tu papá. Tú sabes que realmente si te metes en manos mías va a estar en un buen camino. Siempre en la segunda y última parte final del programa les recuerdo mi dirección.
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0: 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Estas tienen que ser en una botellita transparente. Póngale un ganchito de ruda adentro de la orina. Cuando la orina todavía conserva el calor, en ese mismo instante usted le debe dejar caer el ganchito de ruda o un poquito de palque. Basta y suficiente para poder saber si realmente lo que usted tiene yo le puedo ayudar sí o no, para no hacerlo perder el tiempo. Como también lo decimos, si usted quiere saber por alguien o por algo, la fotografía, lo más reciente que se pueda, con eso realmente estamos al otro lado. Por supuesto, con los datos, nombre completo, fecha de nacimiento. Bastante inscripción para la nueva pulsera óptima, más potente, mejores imanes y realmente una mejor aleación. La pulsera es para un uso severo y para que usted la use a diario. La pulsera óptima realmente solamente se podía superar a sí misma. La pulsera que yo entrego en las direcciones que yo le acabo de dar. Sí, yo me hago cargo de lo mío. ¿Por qué? Porque realmente las pulseras, al tener una mejor aleación y al mejorarse todos los componentes, también se mejoraron los imanes que son de neodimio, que son específicamente para el biomagnetismo. No, estas que son con imanes de ferritas, las que ocupan en los parlantes comunes. Eso sí que no. Las pulseras y el amuleto están garantizados. Tiene 40 días para usarlos. Si no ve cambio, me las trae, me las devuelve y se le devuelve su dinero. Ha sido todo por el día de hoy. Nos reencontramos mañana, si Dios así lo permite.
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